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0: Esta es la hora exacta a nivel mundial en Bomba FM, Colombia, Ecuador, Venezuela y New York, 8 p.m.
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0: Esta es la hora exacta a nivel mundial en Bomba FM, Colombia, Ecuador, Venezuela y New York. 10 de la noche.
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0: Esta es la hora exacta a nivel mundial en Bomba FM, Colombia, Ecuador, Venezuela y New York, 12 de la medianoche.
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0: Esta es la hora exacta a nivel mundial en Bomba FM, Colombia, Ecuador, Venezuela y New York. 3 de la mañana.
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0: Esta es la hora exacta a nivel mundial en Bomba FM, Colombia, Ecuador, Venezuela y New York. 4 de la mañana.
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1: Esta es la hora exacta a nivel mundial en Bomba FM, Colombia, Ecuador, Venezuela y New York. 5 de la mañana.

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0: hola, hola, hola, hola, hola, hola, hola, hola, hola, hola, hola, hola, hola, hola, hola, ¿qué tal? ¿Qué tal? ¿Qué tal? ¿Qué tal mis rumberitos? ¿Qué tal mis rumberitas? ¿Cómo están ustedes? ¿Bien? ¿Cómo me los ha tratado la noche del sábado? Bien sabroso. ¿No ha ido a dormir? ¿Está trasnochado? Bueno, pero escucha un ratito Domingos de Balneario. Saludamos hoy domingo 26 de julio con la producción de Arnold DJ, Santiago de Cali, DJ Fabián Ortiz en la asistencia. ¿Quién te habla? Con muchísimo gusto, tu radio DJ John Freddy Sterling, el poder en tu radio. 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Arrancamos hoy domingo 26 de julio, Domingos de Balneario. Bienvenidos.
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0: Esta es la hora exacta a nivel mundial en Bomba FM, Colombia, Ecuador, Venezuela y New York, 7 de la mañana.
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musicota, qué musicota la que está sonando aquí en Bomba FM, tu explosión latina, domingos de Balneario, hoy 26 de julio. Saludos a mi gente que se encuentra hasta ahora en toda Colombia, Venezuela, Perú, Ecuador, Santiago de Chile, Estados Unidos, Panamá, Canadá, México, España, Alemania, Francia, Italia, Inglaterra, Bélgica, Suiza, Noruega, Irlanda, Islandia, Portugal. 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Cumpleañeros, cumpleañeras, ¿dónde están? Llámelo, llámela. 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

0: 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Seguimos con la música, los éxitos. Esto es Domingos de Balneario en Bomba FM.
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1: Esta es la hora exacta a nivel mundial en Bomba FM, Colombia, Ecuador, Venezuela y New York. 8 de la mañana.
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0: aquí estamos, Domingos de Balneario, hoy 26 de julio. Saludos a la gente que está en toda Colombia, Venezuela, Perú, Ecuador, Santiago de Chile, Estados Unidos, Panamá, Canadá, México, España, Alemania, Francia, Italia, Inglaterra, Bélgica, Suiza, Noruega, Irlanda, Islandia, Portugal. La gente conectada en todo el mundo, gracias. La gente que está en el internet, más de 1,000 oyentes tenemos hasta ahora en conexión a nivel mundial. 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Continuamos con la música, los éxitos no se detienen, estás escuchando Domingos de Balneario.
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1: Esta es la hora exacta a nivel mundial en Bomba FM, Colombia, Ecuador, Venezuela y New York, 9 de la mañana.
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Musicota. ¿Qué musicota la que está sonando aquí en Bomba FM, tu explosión latina, domingos de Balneario? Hoy 26 de julio, la gente conectada en toda Colombia, Venezuela, Perú, Ecuador, Santiago de Chile, Estados Unidos, Panamá, Canadá, México, España, Alemania, Francia, Italia, Inglaterra, Bélgica, Suiza, Noruega, Irlanda, Islandia, Portugal. La gente está ahora en modo vacaciones, mucha gente descansando hoy, la gente armando el plan, el parche, el combo. No me deje el abuelito ni la abuelita en casa. 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
1: Esta es la hora exacta a nivel mundial en Bomba FM, Colombia, Ecuador, Venezuela y New York, 10 de la mañana.
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0: Domingos de Balneario. Hoy domingo 26 de julio, después domingos de Balneario, vendrá lo mejor de la Bailoteca Bomba. Ya saben que se está armando el plan, el parche, el combo. No me deje el abuelito ni la abuelita en casa. 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Saludos para los clientes, saludos allí para los hijos de Edwin David, para Fernanda. Hoy la van a pasar bien, pero bien bomba. 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Continuamos con la música, los éxitos no se detienen, estás escuchando Domingos de Balneario, hoy 26 de julio.
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1: Esta es la hora exacta a nivel mundial en Bomba FM, Colombia, Ecuador, Venezuela y New York. 11 de la mañana.
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2: Bueno, Rumeritos, hemos llegado ya a la parte final de Domingos de Balneario para hoy, domingo 26 de julio. Gracias por estar allí, siempre en sintonía, por escucharnos. Ya saben que se está armando el plan, el parche, el combo. Ya lo saben, no me deje el abuelito ni la abuelita en casa. Qué rico cuando llega el domingo, no tenemos que trabajar, no tenemos que madrugar, solo a desayunar, a armar el plan, el parche, el combo. Y nosotros nos vamos. Ya viene la bailoteca bomba. 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Vamos con la producción de Arnold DJ, Incendio de Cali, DJ Fabián Ortiz en la asistencia. Y quien te hablo con muchísimo gusto, tu radio DJ, John Freddy Sterling, el poder en tu radio. Un abrazo bien fuerte para los chicos, un beso bien grande para las chicas. Chicas, como siempre, váyanse por la sombrita, no nos abandonen. Chao, romeritos. Chao, pescado y los cumpleaños. 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Felicidades.

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1: Esta es la hora exacta a nivel mundial en Bomba FM, Colombia, Ecuador, Venezuela y New York, 12 del mediodía.
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1: Esta es la hora exacta a nivel mundial en Bomba FM, Colombia, Ecuador, Venezuela y New York. 1:00 p.m.
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1: Esta es la hora exacta a nivel mundial en Bomba FM, Colombia, Ecuador, Venezuela y New York, 2 de la tarde.
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1: Esta es la hora exacta a nivel mundial en Bomba FM, Colombia, Ecuador, Venezuela y New York. 3 de la tarde.

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1: Esta es la hora exacta a nivel mundial en Bomba FM, Colombia, Ecuador, Venezuela y New York, 4 de la tarde.

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1: Esta es la hora exacta a nivel mundial en Bomba FM, Colombia, Ecuador, Venezuela y New York, 5 de la tarde.
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1: Esta es la hora exacta a nivel mundial en Bomba FM, Colombia, Ecuador, Venezuela y New York, 6 de la tarde.
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